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1: 7:06.
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0: 7 y 22 minutos.
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0: 7:32.
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1: 7:54.
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0: 8:10.
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0: 9:02.
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0: aplauso fuertísimo para estas chicas de Alma ahí, de Nueva Generación. Estamos llegando directamente desde el Mall del Sur a nivel nacional a través de...
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0: 4 y 50 minutos.
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0: 5 y 8 minutos.
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0: 5:19.
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5 y 24 minutos.

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0: 58 minutos.
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1: 5:54
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1: Y ella concibió por obra del Espíritu Santo.
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0: aquí la esclava del Señor.
1: Hágase en mí según tu palabra.
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Son las 6 de la mañana ya con 15 minutos, la hora exacta en todo el país. ¿Cómo están, amigos? Buenos días, bienvenidos a compartir la programación de los Retropicales de Oro. El día de hoy, martes, segunda edición de la semana, martes 12 de mayo. Gracias por la sintonía, somos Estéreo Gera Grande desde Lambayeque, Radio San Nicolás, para qué más desde Rodríguez de Mendoza. Un saludo acá en Lambayeque, la ciudad de Barra, para mi querida hermana Hilda Jovita Grandes Vargas, en sintonía de los Retropicales de Oro desde muy temprano. Por supuesto, escuchando la buena música y a través de los Retropicales de Oro. Son las 6 con 16 minutos. Continuamos con la música. Aquí está la agrupación Pintura Roja, recordando a la princesita Milly y este tema.

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1: 6 y 18 minutos.

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3: Seis y 22 minutos.

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Ahí estaba el sabanero mayor don Lisandro Mesa desde Colombia, recordando este tema Guayabita Madura. 6:30 a.m, estamos ya ingresando a la segunda media hora del programa Los Tropicales de Oro. El día de hoy, martes 12 de mayo, gracias por la sintonía, somos Estéreo Fiera Grande de Lambayeque y Radio San Nicolás, para qué más, desde Rodríguez de Mendoza. Un saludo para mi guía promoción y paisanita Aurorita Chávez, un abrazo a la distancia, gracias por la sintonía, excelente martes para ti, gracias por estar con Estéreo Fiera Grande y Radio San Nicolás. Aquí en América también para mi querido Simón Faustino Custodio Carvajal, también en la sintonía de los Retropicales de Oro. Un feliz martes para ti. Vamos a continuar con la música. Aquí está Carmencita Lara, la reina de las provincias, en ritmo de cumbia con este tema, La Bolichera.

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Ahí estábamos recordando una excelente cumbia con Rodolfo y la típica de Colombia, este tema que no quede huellas. 3 minutos y digamos ya a las 7 de la mañana, vamos a finalizar la edición de los Retropicales de Oro el día de martes 12 de mayo. A continuación tu programa Nostalgias, bien la grata compañía de Ali hasta esta hora nomás, ya tenemos una cita, seguro. Viene Nostalgias a las 7, 8 de la mañana, mientras tanto finalizamos la edición de los Retropicales de Oro. Con 2 excelentes temas, ¿eh? Llega la voz de Charito Alonso y la orquesta de Paco Fey Roland con este tema, Que Mal Me Pagas, luego viene Agua Bella. Permiso y será hasta las 7 de la noche en que estaré presentando Recordando Juntos. Un feliz martes, ¿eh?

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1: 7:12.
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0: 7:19.
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1: 7:27.
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0: 7 y 51 minutos.
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0: Son las 12 del mediodía y 18 minutos.
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3: Son las 12 del mediodía y 33 minutos.
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1: Son las 12 del mediodía y 43 minutos.
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0: 15 minutos.
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0: 25 minutos.
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1: 1:36.

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0: ¡Vamos a ver, señores y señores, con nosotros! Ya saben que van a estar el domingo por la tarde en Trujillo y por la noche en Chimbote. Atención a toda la gente de Trujillo y Chimbote. Es el tema que nos regalaron, era el por qué y los números de contrato. ¿Están cansadas? Tranquilas.
1: No. Pues,
0: ¿esperáis?
1: Pues, no está, pero no, vamos a la sala a sentar, chicas, rápidamente para contestar.
0: ¿No? ¡Claro! Pero ¡qué bonito! ¡Mire, fin de programa!
1: ¡Dale, estudio número 2!
0: ¿Estoy con esta cámara? No, acá. Escúchame, con esta,
1: Fede. Va a pasar más falta. Oye, qué rico tema, por
0: favor. Yo me he cansado con esta.
1: ¿Por qué? Ahora Guabella le va a hacer una despedida especial. Le va a cada uno un beso. A la cara de Gustavo.
2: No, por su despedida tiene que ir hoy día a la Isla del Paraíso.
0: A la Isla del Paraíso.
2: Por supuesto, tiene que ir.
1: ¿Cuáles son los números de contrato?
2: Bueno, los números de contrato son el 904-1650.
1: Y el
2: 991-0305. Ya saben,
1: 904-1650 y el 991-0305.
2: Ya saben,
1: muchos éxitos, de verdad que ustedes están rompiendo. Además están guapísimas, tienen un vestuario súper bonito, ¿verdad?
2: Muchísimas gracias.
1: ¿Ustedes lo diseñan?
2: No, se encarga la manager.
1: Una felicitación.
0: Realmente el primer año de Guavilla ha sido un año que ustedes han entrado con todo y han roto en el mercado, ¿no? Porque han entrado con fuerza y han tenido muchísima
2: claro
0: acogida,
2: que sí,
0: ¿no?
2: En el año que tenemos, pues, estamos muy contentas y ya vamos a tener el tercer compacto. Queremos agradecerle a todo el Perú por el cariño, por el apoyo que nos da día a día, decirles, porque nosotros no seríamos nada sin el cariño, sin el apoyo de todos ustedes. Gracias nuevamente.

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0: El ángel del Señor anunció a María.
1: Y ella concibió por obra del Espíritu Santo.
0: Dios te salve María, llena eres de gracia. El Señor es contigo.

0: He aquí la esclava del Señor.
1: Hágase en mí según tu palabra.
0: Dios te salve María, llena eres de gracia. El Señor es contigo.

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Saludos en Cucho a la familia Grandes Castro, ¿eh? Para Chalito, para Tulio, también para Lirio Acosta y su ratona Enid, la romántica que escucha Buenas Tardes, Ecuador, todos los días.

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Saludos en Iscochaca, en Ocol, en Molino Pampa. Sintonizan la promoción de Buenas Tardes Ecuador y, por supuesto, por Estéreo G, la grande.

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Nos piden una coplita, acá hay una de ellas, ¿ah? Cuando pases por el puente, no tomes agua del río. Si tienes un amor pendiente, ya no preguntes por el mío. 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

0: Saludos para la familia Feijó Bardales. Saludos también para la familia Tuesta Fernández, ¿ah? Para nuestro vecino, nuestro querido vecino, la familia Tuesta aquí en Juandil. Un abrazo musical también en Buenas Tardes, Ecuador.
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